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Rosy, señoritas W, Jay Cortés, Hayes, los legendarios, soy el químico, el soporte del movimiento urbano, ustedes saben.

0: Miguel Bosé.
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0: 1975 es el año de David Bowie. Se consagra con Fame.

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1: Si bien hay miles de canciones de la onda disco, algunos han resistido la prueba del tiempo. You to Me Are Everything, del grupo The Real Thing, mezcló el soul con la música disco, dejando este clásico.

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1: Según el listado de las 1000 mejores canciones de la historia, hecho por Spotify, destacamos en 1976, Bay City Rollers con...

Otro tema Onda Disco de 1977 fue el del dúo español Bacara, quien hasta hoy completan 18 millones de discos vendidos. Suena Yes Sir, I Can Boogie.

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0: 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Según el listado de las 1000 mejores canciones de la historia hecho por Spotify, destacamos de 1970 Edwin Starr con Love.

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A ver, a mover la colita. 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

0: Un saludo para la Pia Papi, a todo ritmo, a todo sabor, ¿eh? Gracias, chica, por estar esta noche con nosotros,
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1: 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Tenemos llamado. Aló, ¿con quién hablo?
2: Yo me llamo Herminda Maripele.
1: Gracias, Herminda. Dame la fecha de nacimiento tuya, por favor.
2: 1973.
1: ¿Qué día y qué mes?
2: Yo nací el 7 de enero de 1983.
1: Vamos a mirar las cartas del tarot. Ponga la mente, el corazón, todo lo que me quiere preguntar, hermana mía, ¿correcto? Y que podamos ver salud, amor, prosperidad y felicidad. Escucho guaguas por allá en su casita, la familia, los hijos, ¿verdad?
2: Sí, yo tengo a mi hijo que está enferma.
1: Dios me le bendiga. Mira lo que le marcan las cartas del tarot. Es una mujer muy luchadora, es una buena madre, es una mujer que da la vida por sus hijos y es un apoyo importante de la familia, porque usted es apoyo para los demás. Está enferma, está decaída y se encuentra triste.
2: Sí.
1: Aquí hay preocupaciones por un hijo suyo. ¿Cómo llama él?
2: Sí, Oscar.
1: ¿Y qué fecha tiene Oscar? ¿Sabe el día en que nació?
2: Nació el 31 de octubre de 1992.
1: Vamos a mirar tres carticas para Oscar. Él está en depresión, él está en tristeza. Y una persona en depresión es capaz de quitarse su propia vida. No me gustan estas cartas que veo, porque lo veo a él bastante deprimido y bastante triste. Usted enferma. La enfermedad suya tiene que tener cuidado. Esa enfermedad que va por la sangre y que descontrola todo el cuerpo, la diabetes. Hay que controlarse mucho. Hay que tratar de vivir en sana paz, porque en la casa a veces muchas peleas, muchas discordias. Esto carga el hogar.
3: hay que limpiar la casa, no solo con la escoba y el jabón, hay que tener una plantica de ruda, hay que regar la casa con plantas dulces, con plantas amargas, hay que poner en una cadena de fe a su hijo para que esa enfermedad llamada la depresión se le quite de su vida. Yo le voy a regalar los elementos de cura, hermana mía. Herminda, yo sé que el paquete Putumayo me le va a servir y usted va a usar esos elementos en usted y en su hijo y me lo va a agradecer más adelante, ¿correcto?
2: Sí.
3: Le devuelvo el llamado para hacerle llegar allá a su región, porque usted, ¿de qué ciudad es? Perdone.
2: Yo vivo acá en Serena.
3: Entonces le voy a hacer llegar o atenta a las visitas que vamos a hacer a Serena para que reciba el paquete Putumayo. Esté atenta a mi llamado, hermana. ¿Le hablé verdades o le mentí en algo?
2: No, está todo bien, todo lo que me dijo.
3: Bueno, mamá, la llamada está un poco mala. Yo la dejo, pero atenta a una visita. Dios te le bendiga.
2: Ya.
3: Hasta pronto.
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1: 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Aló, ¿con quién tengo el gusto?
4: Con Miguel Morales.
3: Amigo Miguel, gracias. Su fecha de nacimiento, por favor.
4: El 15 de marzo.
3: 15 de marzo.
4: De abril
3: del año 53. Vamos a mirar las cartas del tarot. Ponga en la mente, en el corazón, esa pregunta seria que tiene por hacernos, porque vamos a mirar, y cosa buena, cosa mala que indio vea, mi obligación es de hablarle, hermano mío, con la verdad.
4: Bien.
3: Sepamos que la salud es el tesoro de la vida y sepamos también que la buena suerte se hace, la mala se combate, y el que no espera vencer en esta vida ya está vencido. Mira lo que me están marcando las cartas del tarot, hermano mío. Présteme mucha atención. Su salud se está bastante decaída. Se encuentra enfermo. Sí. Problemas que tiene a la parte de su salud. Le escucho bastante ruido. Usted tiene el altavoz, ¿verdad?
4: Sí, no tengo el altavoz.
3: No vaya a poner altavoz porque es que hay mucho ruido y no le puedo escuchar bien. Regáleme solo un minuto de su tiempo, que mis palabras van a quedar guardadas en su mente y en su corazón. Hay problemas a la parte de su salud. Hay problemas que no le dejan vivir en paz. Hay muchas dificultades que usted ha tenido en su vida. Y problemas a la parte familiar, problemas en el hogar, el dinero bastante alejado. Son varias las dificultades que estoy viendo, hermano mío. ¿Es así o no es así?
4: Es así.
3: Una suerte bonita se ha marchitado hace un tiempo, ha venido para atrás. Hay alumbramientos a su energía, a su suerte. Esto le impide la felicidad y la misma prosperidad. A usted lo están molestando por medio de cosas malas. ¿Usted sabía, tenía conocimiento?
4: Sí.
3: Por eso es que usted no puede dormir. Hay noches que no duerme y se desvela y el día permanece muy cansado, muy agotado. ¿Hace cuánto que le pasa esto?
4: Yo llevo 2 años con lo mismo.
3: Y no ha podido prosperar. Usted ha venido en suerte y en salud. Le voy a regalar el paquete Putumayo. Estos elementos me le van a traer prosperidad. Cuando hay cosa mala, cuando hay cosa negativa, la cortamos. Viene protección, viene aseguranza. El aceite madre selva lo vamos a aplicar en el cuerpo y vamos a pedir la salud, que es el tesoro hermoso de la vida. el paquete indígena del Putumayo, yo se lo voy a regalar con cariño. ¿Usted me lo recibe?
4: Sí, señor.
3: Entonces, atento, hermano mío, para tomarle los datos, le voy a devolver el llamado y vamos a hacerle llegar esto a su ciudad, a su región, de donde nos esté llamando, ¿correcto? Es un regalo de la Casa Indígena de los Indios Ticunas del Putumayo y sé que me lo va a agradecer toda la vida. Con estos elementos vamos a abrir suerte, prosperidad y felicidad. Que si le están haciendo mal, usted sabe que sí, ¿verdad? Usted sabe que le han envidiado de tiempos y usted sabe que le han hecho daños del pasado. Hay cargas negativas que hay que retirar, yo le voy a enseñar cómo. Atento a mi llamado, don Miguel. Muchas gracias por haberse comunicado. ¿Le gustó la llamada?
4: Sí, gracias, señor. Gracias, muy amable. Gracias.
3: Yo le agradezco el minuto de su confianza. Hasta pronto.
4: Gracias, señor. Que Dios lo bendiga. Gracias.

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6: Son las 7 de la mañana, 57 minutos.
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Con estos amigos le vamos a seguir acompañando en esta, la primera estación de la fiesta ranchera.

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1: A vacilar, a vacilar, a vacilar. Le seguimos acompañando en esta, la primera estación de la fiesta ranchera a través de Pancal FM, la estación en la comuna de Maullín. 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Con estos amigos le vamos a seguir acompañando en esta, la primera estación de la fiesta ranchera.

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Y así nomás, le seguimos acompañando en esta, la primera estación de la fiesta ranchera en este día, lunes 24 de agosto. Ahí estaban los Lumaquinos Alegres, solicitados a esta hora ahí en Población Tentén. Nos pidieron ese mix de los Lumaquinos Alegres a esta hora de la mañana, para que usted también lo disfrute en este día, lunes 24 de agosto, el día después del mañana. Ahí está, ahora vamos a revisar el clima, el pronóstico del tiempo, para saber cómo se nos viene durante esta jornada y durante la semana aquí en nuestra zona. Cercana un poquito más a la zona de Puerto Montt, le contamos que para el día de hoy por la mañana nubladito con algunos rayitos de sol que se podrían ver. En la tarde aparece la lluvia, cubierto, lluvia, viento entre 25 y 40 kilómetros a la hora, ráfaga de viento de hasta 60. Se viene el tiro, el mal clima ahí en esa zona. Por la noche cubierto, lluvia un poquito más intensa. El martes 25, mañana nublado, chubascos débiles en la madrugada, luego cambia a cubierto, lluvia, más intensa la lluvia por la mañana. Por la tarde, cubierto, lluvia también, con viento entre 40 y 60 kilómetros a la hora, ráfaga de viento hasta 70 kilómetros. El día martes, en la noche nublado, chubasco. Para el miércoles 26, estará nublado y chubascos en la madrugada y en la mañana. En la tarde, cubierto, lluvia, al igual que la noche, cubierto, lluvia. Mínima de 9, máxima de 11 grados el miércoles 26. Para el jueves 27, estará cubierto, lluvia en la madrugada, por la mañana, cubierto, lluvia, viento entre 25 y 40 kilómetros a la hora, ráfaga de viento hasta 60 kilómetros. El día jueves 27 también aparece el viento. En la tarde, nublado y chubasco nada más, al igual que la noche. Para el viernes 28 estará nublado y chubasco durante casi todo el día. Así que no tenemos rayos de sol durante casi toda la semana. El día de hoy puede aparecer algo. Si comparamos un poquito más en la zona de Chiloé, especialmente en la comuna de Ancud, mismas condiciones, hoy día nublado, con algunos rayitos de sol que se podrían ver ya, la lluvia débil aparece en la tarde. En la noche aparece un poquito más intensa la lluvia, con viento entre 25 y 40 y ráfaga de viento hasta 60. El día de mañana martes es el día más complejo, martes y miércoles en realidad. Se vino un clima mal tiempo durante la jornada de esta semana entre martes y miércoles, y lo vamos a tener por acá en la zona sur. Cubierto, lluvia el día martes, viento entre 25 y 40 kilómetros a la hora, ráfaga de viento hasta 60 kilómetros durante la madrugada. Por la mañana la ráfaga de viento son hasta 70 kilómetros. En la tarde un poquito más de viento, baja la intensidad de la lluvia la tarde del martes. Nublado y chubasco, pero viento entre 60 y 80 kilómetros a la hora. Y en la noche, nublado y chubasco, viento entre 25 y 40, ráfaga de viento de hasta 60. Para el día miércoles 26, que también es el otro clima complicado, nublado y chubasco nada más, pero con viento entre 40 y 60 durante la madrugada y la mañana. Tarde también mismas condiciones, por la noche las mismas condiciones, solo que baja un poquito la intensidad del viento, viento entre 25 y 40, ráfaga de viento de hasta 60 kilómetros el día miércoles 26. El jueves 27, cubierto, lluvia, lluvioso, comienza la madrugada, luego cambia a cubierto, lluvia y viento entre 40 y 60, aparece el viento nuevamente, no se quiere ir. El jueves por la tarde, nublado y chubasco, viento entre 40 y 60, y ya por la noche ya se iría al viento y la lluvia fuerte, nublado y chubascos durante la noche. Dejando para el viernes, nublado y chubascos débiles o nublado y chubascos nada más en la mañana, tarde y noche. Así va a estar el clima entonces. Si usted quiere hacer algo todavía, lo alcanza a hacer durante la jornada, algo fuera por supuesto, porque se nos viene martes, miércoles y jueves con lluvia y viento en nuestra zona. 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

Le seguimos acompañando con estos amigos. Le paso un datito. 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Ahí está ese datito. Le seguimos acompañando junto a los charros de Lumacos.

Así es, nomás. Le seguimos acompañando en esta, la primera estación de la fiesta ranchera, en este día lunes 24 de agosto, a través de Pangal FM y la estación en la comuna de Maullín. En el día de hoy, en este día, saludamos a todos los Bartolomea, el santo onomástico. El día de hoy es Sar Bartolomé. Ahí está, Bartolomé. 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Con nuestros amigos le vamos a seguir acompañando. Otro solicitado a esta hora, vamos con el signo Libra, que fue solicitado a esta hora en esta, la primera estación de

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5: Son las 9 de la mañana.
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1: A vacilar, a vacilar, una basurita en el ojo es lo que lo más probable que tenía ayer yo, porque algo me pasaba, estaba... Ay, mi señora me decía, está triste. No, no, no, basurita en el ojo nomás. Lo que sí noté que el día de hoy el café estaba muy amargo. ¡Malo, malo, malo, malo! Pero bueno, ¿qué le vamos a hacer? Oye, tengo un saludito, a ver, ahí va a buscar el temita, ¿eh? Tengo un saludito, a ver, voy a leer el saludito. Porque soy un profesional, ¿no? Dice, hola, buenos días, espero que estén bien. Ahora quería pedirle un favor, dice. ¿Cuál sería el favorcito? Si me pudieran tocar una canción de Colo Colo, dice. Muchas gracias, lindo día. Disculpe, de Ancuche y Loe, familia Saldivia, Paré. Ya pues, ni un problema. Si para eso estamos, ¿no? Para eso estamos. Oye, ganó el clásico, ganó el día de ayer. Ah, para los que no saben, yo no tenía idea, me estoy enterando recién. Ganó Colo Colo 2-1 en el clásico. No, sí tuvo bueno el clásico, me gustó porque por lo menos jugaron con intensidad en su momento, jugaron bien, fue un buen partido y eso es bueno, ¿no? Esos partidos clásicos fome que no llegan nunca al área y todo eso, ¿no? Estuvo bastante bueno ahí, reñido el superclásico del fútbol chileno, ¿eh? Le seguimos acompañando a esta hora de la mañana. En esta, la primera estación de la fiesta ranchera. Eso sí, le tengo un datito a esta hora. Usted anda buscando trabajo también, le puede servir este datito. 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Ahí estaba ese besito, reiteramos.

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Y nada más, le seguimos acompañando.

Me está escribiendo a esta hora Bocinha Martínez. Oye, ¿qué pasa con Bocinha? ¿Ah? ¿Por qué lo trajeron? Ahí lo voy a preguntar al delegado colocolino aquí en la comuna de Maullín, Marcelo Martínez, para que me diga, ¿qué pasa con Bocinha? Le tuvo miedo el chuncho. Yo creo que gastaron plata demasiado, ¿ah? Para vender unas camisetas ahí, están gastando mucha plata. Si dicen ahorrado mejor, si están contratando a Senior, podrían haber llevado, no sé, con mucho respeto al tío Pete Ojea, por ejemplo, ¿eh? Y en mediocampo, si le faltó uno, el 10, si ya no está Aquino, podrían llevar a Marcelo Martínez ahí, que tiene talento igual que Aquino. De hecho, yo creo que es mejor. Así que yo creo que está mala la inversión ahí de Mr. Moza. Ya no más, nos vamos, nos habían solicitado ahí un tema, la gente ahí de la familia Saldivia Paredes ahí de Ancuchiloé, están contentos ellos porque ganaron el día de ayer, así que me pidieron un tema musical, yo le voy a dar el temita musical de los buenos, o sea, de estos colocolinos buenos, estos que jugaban ahí, Chamaco Valdés, Belli, Carlos Caselli, ese bueno. Ya. Con la tristeza de mi alma. Ahí está el...

A vacilar, ahí está ese temita solicitado. ¿Ah? Oye, fuera de broma, me trae recuerdo de tema, increíblemente. Para bien sí, ¿ah? por dos cosas importantes. Primero, que me acuerdo de la radio Estrella del Mar, cuando era chiquitito. Y de una persona muy especial que encendía la radio todas las mañanas a escuchar a los mexicanos de la radio Estrella del Mar y aparecía este tema. Me trae recuerdo, ¿eh? Un recuerdo de mi mamá, que le gustaba escuchar mucho la música ranchera por no me acuerdo qué hora era, ¿eh? Realmente. Y aparecía este temita musical y ella me sacaba risa. Porque también era alcohol. Pero así es la vida, ¿eh? De recuerdos bonitos, uno tiene que acordarse de cosas bonitas también. A bailar. Le seguimos acompañando a través de Pangal FM, la estación en la comuna de Maullín. Ya, ahí nomás con los llamados, ninguno más. La persona ahí me estaba diciendo que... Marcelo me dice, yo juego más que Marcelo Díaz, me dice. No, es verdad. Es verdad, se perdió una tremenda promesa del fútbol chileno. Nadie lo vio.

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Y ya nomás estamos llegando casi a la parte final de esta edición a través del 102.7 sobre Radio Pangal, la estación desde la comuna de Maullín. Quédese junto a nosotros porque ya viene nuestra primera edición de mensajes. Posterior a ello, el tren matinal como parte de nuestra programación. Así que nosotros nos reencontramos el día de mañana, el martes, pasadito a las 8 de la mañana, en esta, la primera estación de la fiesta ranchera que llega a su fin hasta el día de hoy. Nos vamos. Esto fue la primera estación de la fiesta.

Llegó el saludito, dice, saludito para mi hermano José Mancilla, alias Chenito, que lo están escuchando ahí desde Antofagasta. Ya pues, hoy cumple un año más de vida y está disfrutando con mis papás, dice, allá en Antofagasta. El saludito entonces para el José Mancilla, alias el Chenito. Ahí estaban, le estaban saludando, dice, para mi hermano, así que le está, de ese, está saludando su hermano o su hermana. Puede ser su hermana también. Ya, ahí estaba el saludito entonces, a esta hora de la mañana. Con esto sí, ahora sí que nos vamos.

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4: Siendo ya las 9 de la mañana y 33 minutos, comenzamos lo que es nuestra primera edición de mensajes para hoy día lunes. Por cierre de local, cocina, restaurante, se vende servicios, platos, copas con pedestales, congeladora, microondas, un mueble de cocina, mesas para 4 personas con las 5 sillas. Verdaderos interesados, contactarse al fono 996-739792 con la señora Maggie. La Oficina Municipal de Intermediación Laboral OMIL informa la siguiente oportunidad de empleo para la comuna de Maullín y alrededores. Importante empresa de la zona busca patrón de nave menor. Certificación vigente como patrón de nave menor, experiencia comprobable en el rubro, residencia en Maullín o lugares cercanos. Postulación. Interesados en enviar antecedentes laborales y datos de contacto a omil@munimaullin.cl, indicando al cargo que postula, o presentarse en oficinas OMIL en horario de 8:30 a 14 horas de lunes a viernes. Atención personas mayores. El Departamento de Salud de Maullín, a través del programa Más Adultos Mayores Autovalentes, invita a participar a todas las personas mayores de 60 años y más del sector de Misquihue al programa, donde se realizan actividades para potenciar su funcionamiento cognitivo y motor. Estas actividades se llevarán a cabo los días lunes por un periodo de 3 meses, desde las 14 horas, iniciando hoy lunes 24 de agosto en la sede de la agrupación Caminando hacia el Futuro, siendo al lado de la ex escuela del sector. Las personas que vivan en la ruta pueden ser pasadas a buscar, por lo que si están interesados pueden llegar a ese día a inscribirse. Esperamos contar con su grata presencia y compañía. Cualquier persona mayor puede participar. Anímese. Atentamente, la terapeuta ocupacional y el kinesiólogo del programa. Vecino y contribuyente. La municipalidad informa que el proceso de pago de patentes finalizó el día 31 de julio. Si estás atrasado, evita sanciones legales y la clausura inmediata de tu local comercial. Te esperamos de lunes a viernes de 8:30 horas a 14 horas en la oficina de rentas y patentes, ubicado en el primer piso del edificio consistorial. Recuerda que puedes consultar por facilidades de pago. No arriesgues tu fuente de trabajo y regulariza tu patente hoy. 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
4: Nota necrológica. Atención Karel Mapu, Maullín, Carequilda, Huimán, Santa Rosa y alrededores. Tenemos el sentimiento de comunicar el fallecimiento de nuestro querido hijo, hermano y tío, Julio Efraín Velázquez Velázquez, que en paz descanse. Su velatorio se está realizando en la capilla Nuestra Señora del Carmen en Karel Mapu, y su funeral se realizará el día de hoy, lunes 24 de agosto, oficiándose una santa misa por el eterno descanso de su alma a las 14 horas. Posteriormente, el cortejo se dirigirá hacia el cementerio de Karel Mapu. Agradecemos su compañía en estos momentos de pesar, lo que compromete la gratitud de su madre, señora Brígida Velázquez Guerrero, e hijas Galicia Andrea Oyarzo Velázquez, familia Oyarzo Cobi, Flores Cárcamo, Almonacid Ojeda y familia Aguilar Almonacid. 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Eso ha sido entonces nuestra primera edición de mensajes para hoy día lunes.
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7: Hola, ¿qué tal? ¿Cómo están? Soy María Belén Araya y les doy la bienvenida a esta nueva edición de Noticias, donde hablaremos de la incautación de más de 150 kilos de droga realizado por PDI en operativos realizados en Los Ríos. Sabremos además de la advertencia hecha por especialistas respecto a las señales de estrés tras emergencias climáticas. Además, se proyecta la mejor temporada de paltas de los últimos 17 años.
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7: Lo adelantábamos en titulares. Las estimaciones de la producción de palta proyectan la mejor temporada de producción con 285 mil toneladas de fruta para 2026 y 2027. Todos los detalles los trae Carlos Maturana.
8: Para el desayuno, almuerzo u once, las paltas siempre son un buen acompañamiento para las comidas en nuestro país y actualmente tiene la mayor proyección de producción para la temporada 2026-2027. Escuche bien, de los últimos 17 años. Según cifras entregadas por la Asociación Gremial de Paltas de Chile, las proyecciones de la temporada son de 285 mil toneladas, creciendo un 10% en comparación a la temporada anterior. En conversación con radios regionales, Francisco Contardo, presidente ejecutivo de Paltas de Chile, entregó más detalles.
6: Desde Paltas de Chile proyectamos que para esta temporada 26-27 nuestra producción va a ser de 285 mil toneladas de palta chilena. Esta es la cifra más alta de los últimos 17 años, lo que nos confirma la capacidad que ha tenido nuestra industria para producir más y mejor. Esto es una muy buena noticia para Chile y los chilenos, ya que una parte importante de lo que producimos se consume en el mercado. Tenemos una demanda muy sólida dentro y fuera de Chile y nuestro desafío es seguir consolidando mercados, así como seguir trabajando en la sostenibilidad de esta gran y noble fruta.
8: El crecimiento de la producción se compara con la producción de la temporada 2009-2010, en la que la industria de la palta produjo 291 mil toneladas de la fruta. De esta forma, la disponibilidad de paltas permitirá seguir abasteciendo al mercado nacional e internacional. En 2025, el consumo de palta en Chile alcanzó un récord de 9,9 kilos por persona, consolidándose como el segundo país con mayor consumo de palta a nivel mundial, solamente detrás de México.
5: 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Miedo, insomnio e irritabilidad pueden aparecer después de una emergencia climática. Sin embargo, cuando las reacciones persisten, los especialistas recomiendan buscar ayuda profesional. Sobre esto nos cuenta Ornella Mellado en el siguiente informe.
9: Las personas que han enfrentado una emergencia como un aluvión, inundaciones u otros pueden experimentar distintas reacciones psicológicas durante los días posteriores, como insomnio, llanto, miedo, irritabilidad o recordar constantemente imágenes de lo ocurrido. Según especialistas, estos síntomas pueden extenderse entre 3 y 30 días y corresponden a una reacción aguda al estrés. Se trata inicialmente de una respuesta normal del organismo frente a situaciones consideradas peligrosas, pero puede transformarse en un problema cuando la emergencia termina y las reacciones persisten. Sobre esto, habló el psicólogo y académico de la Universidad de Tarapacá, Cristóbal Pulido Ipaguirre.
10: Y esto es frecuente y puede durar entre 3 días o 30 días, y ahí hay mucha gente que reacciona de esta manera. Algunas cosas a las que hay que estar atento para saber cuándo estamos ante reacciones que no son normales es cuando no podemos volver a la rutina, ¿no? No se puede retomar la rutina que antes se tenía rápidamente, o se depende, para bajar las revoluciones que quedan después de la emergencia, se depende de drogas, de alcohol, de medicamento o de alguna otra cosa, ¿no?
9: Entre las principales señales de alerta se encuentran no poder comer o dormir durante más de 2 días, sentir miedo irracional frente a la lluvia, presentar una ansiedad mayor a la habitual. También se debe prestar atención a sentimientos de desesperanza al consumo de alcohol o drogas para enfrentar lo vivido y a la imposibilidad de retomar actividades habituales como trabajar o estudiar. Ante la presencia de estas señales, los especialistas recomiendan solicitar apoyo profesional o acudir a un centro de salud para recibir una evaluación.
5: Alerta regional, alerta regional, alerta regional, alerta de noticias en la región de los lagos. Hasta el 27 de agosto, con talleres y funciones en Osorno y Puerto Octay, la región de los lagos conmemorará por primera vez el Día Nacional del Títere y la Marioneta, llevando obras y actividades escolares de la zona.
11: La región de Valparaíso.
5: Operativos policiales focalizados en la provincia de Petorca, coordinados desde La Ligua junto a Carabineros y la PDI, dejaron 38 detenidos e intensas fiscalizaciones preventivas en comunas como Cabildo y Papudo.

0: Seguimos hablando de materia de emergencias, ya que tras la seguidilla de sistemas frontales que han afectado a distintas zonas del país, especialmente el último que estuvo presente en la zona norte, salta la siguiente pregunta. ¿Estamos preparados para enfrentarnos a emergencias? La respuesta la dio Luis Carrasco, académico del Departamento de Prevención de Riesgo y Medio Ambiente de la UTEM en el programa Regiones al Aire. Y Javier Vera nos cuenta todos los detalles al respecto en la siguiente nota.
1: Hace algunos días el paso del sistema frontal dejó afectaciones en la zona norte del país, específicamente en Tocopilla, dejando calles anegadas, deslizamiento de masas y viviendas afectadas. Situación que vuelve a poner sobre la mesa la capacidad que tenemos como país para anticiparnos y responder ante la situación de riesgo. En ese sentido, Luis Carrasco, académico del Departamento de Prevención y Medio Ambiente de la UTEM, en el programa Regiones al Aire, hizo una crítica a la educación social acerca de la preparación ante emergencias.
2: Nosotros decimos tenemos muchos eventos, pero claro, un evento fue en el norte, no fue en el extremo sur. Hay otro evento que fue en el extremo sur, pero no fue en el norte. Entonces, muchas veces esa experiencia no está latente en todas las partes de Chile. Hay gente que está mirando de lejos eso. Ahora, todo este tema del entrenamiento, todo el tema de la educación tiene que partir desde niños. Yo creo que ahí hay un déficit en términos de trabajar con los niños. ¿Por qué? Porque ese tema cultural es el que te va a acompañar después.
1: El especialista explicó acerca de los factores de riesgo para prevenir las afectaciones ante emergencias de este calibre, dando por ejemplo lo ocurrido en la región de Antofagasta.
2: Como te decía, muchos factores que están en juego, ¿no? Aquí hay un tema que tiene que ver precisamente con el evento, porque hay muchas veces que puede haber un evento de menor magnitud o mediano y esto no va a suceder, pero si pasamos ciertos límites sucede. Entonces aquí hay un tema derechamente de la amenaza. Pero también están las vulnerabilidades, y las vulnerabilidades están cuando se construye mal, cuando se ubican mal las casas, ¿cierto? O no se ordena la población, cuando la fiscalización no es efectiva, también tiene que haber una política, somos bastante permisivos en general en Chile.
1: Por último, Carrasco entregó recomendaciones para estar preparado ante una emergencia, y dentro de ellas se encuentra que cada familia debe tener una mochila de emergencia. Asimismo, hizo el llamado a las autoridades para crear un canal único de información para emergencias, recomendando la radio para tener un único medio de información oficial.
0: Detectives de la Brigada Antinarcóticos de la PDI de Valdivia realizaron una serie de operativos que permitieron detener a 12 personas e incautar más de 150 kilos de distintas drogas avaluadas en más de 1.097 millones de pesos. De los detenidos, 7 son chilenos y 5 extranjeros en situación migratoria irregular. Los procedimientos se desarrollaron entre el 17 y el 20 de agosto en coordinación con la Fiscalía SAC Eco de Los Ríos y permitieron decomisar cannabis, cocaína base, clorhidrato de cocaína, ketamina y comprimidos de MDMA. El prefecto inspector José Miguel Cea Lara, jefe de la PDI Los Ríos, entregó más informaciones sobre los operativos.
3: Se ha logrado incautar en total y en 4 días, en 4 operaciones distintas y con distintos registros, tanto en la región metropolitana como en esta región de Los Ríos, más de 153 kilos de distintas drogas, entre ellos cannabis sativa, clorhidrato de cocaína, cocaína base y también éxtasis, más de 200 comprimidos de éxtasis. Todo este trabajo, todas estas dosis, tiene que ver con haber quitado desde nuestros barrios más de 332 mil dosis de estas sustancias, estas distintas sustancias.
0: Las investigaciones establecieron que parte de las sustancias eran adquiridas en las regiones metropolitana y del Biobío para posteriormente ser trasladadas por tierra hasta Los Ríos y distribuidas en comunas como Valdivia y Río Bueno. En total, la PDI decomisó cerca de 128 kilos de cannabis, más de 11 kilos de cocaína base y 13 kilos de clorhidrato de cocaína, además de ketamina y 209 comprimidos de MDMA. Las sustancias equivaldrían a más de 332 mil dosis. Los operativos también permitieron sacar de circulación armas de fuego, municiones, vehículos, teléfonos celulares, un chaleco antibalas y más de 1.5 millones de pesos en efectivo.
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5: la región de Magallanes.
0: Una gran plaza ciudadana celebrará el Día del Niño en el Gimnasio Fiscal de Punta Arenas, ofreciendo a las familias actividades deportivas, recreativas y diversos servicios públicos orientados a la infancia y la comunidad. Y llegamos al final de esta entrega informativa. Nos volvemos a encontrar en un rato con una nueva actualización de noticias, así que no se separe de nuestra compañía. Que esté muy bien.
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2: Son las 10 de la mañana.
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0: Tenemos ya las 10 de la mañana con un minuto. Comenzamos ya lo que es nuestra segunda sesión aquí a través de Radio Pangal, lo que es el tren matinal a través de la 102.7 en ese día ya lunes 24 del mes de agosto. Estamos ya en lo que es la última semana del mes de agosto y ya estamos a tan solo una semanita de iniciar septiembre. Se siente ya lo que son las fiestas dieciocheras ya aquí en lo que es todo Chile. Ya se están acercando, estaban contando ya los viernes porque faltaban para el 18. Si no me equivoco, quedan como 3, así que aún queda poco. Pero bueno, tenemos un clima bastante nublado nomás el día de hoy. Tuvimos un fin de semana con bastante sol, bastante agradable, que tuvimos desde el viernes hasta el día de ayer domingo. Tuvimos unos días bastante bonitos. Pero ahora afírmese, porque se viene pura lluvia esta semana. Un poquito más adelante vamos a leer lo que es el clima. Y ahí vamos a entrar más de lleno a ver lo que es la lluvia que se nos acerca esta última semana del mes de agosto. Así que eso es. Vamos a continuar con más música. Tenemos a Cristian Sánchez en lo que es informaciones médicas. Así que lo escuchamos a don Cristian el día de hoy.
1: Hola, ¿qué tal, estimados? Muchas gracias por el contacto desde el Departamento de Salud. Primero que todo, desearles que tengan una excelente semana. Buen inicio para todos y todas. Entregamos información respecto a nuestra ronda médica. Posta Peñol, médico y matrona. Misquihue, kinesiólogo y psicóloga. Hasta la pasada, médico, psicóloga, kinesiólogo y trabajadora social. Esta última profesional con visitas domiciliarias. Y hasta Kenuir se trasladaron los profesionales odontóloga, médico, nutricionista y kinesiólogo. Este último profesional también con visitas domiciliarias. Información también que compartimos a esta hora. Continúa la atención del programa de salud bucal de JUNAEB. Durante el mes de agosto, recordamos, los alumnos de las escuelas Pablo Neruda, Encarnación Olivares y José Abelardo Núñez reciben atención odontológica, con una excepción, los niños que tienen 6 años de edad. Ellos están cubiertos por el programa GES, precisamente de atención odontológica. También nuestra farmacia popular el día de hoy atiende hasta la 1:30 de la tarde. Recordamos que los lunes y viernes solo media jornada. Y por último, seguimos invitando a todos nuestros vecinos y vecinas a vacunarse contra la influenza y enfermedades respiratorias. Es la información que comparte a esta hora Departamento de Salud Municipal. Que tengan una excelente jornada.
0: Muchas gracias, Cristian, por esas informaciones del Departamento de Salud. Entonces, el día de hoy se nos va acercando las 10:15, un poquito más adelante, para lo que es nuestra publicidad de nuestros auspiciadores. Así que iremos ya de lleno con nuestra portada musical del día de hoy. Tenemos a Thalía con el tema El Próximo Viernes. Lo escuchamos en la 102.7.

Tenemos ya las 10 de la mañana con 9 minutos, horario donde saludamos a quienes son nuestros auspiciadores el día de hoy, lunes 24 de agosto. 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
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Ahí estaba entonces nuestra publicidad de nuestros auspiciadores, aquí de nuestra segunda sesión del día de hoy lunes, 10 de la mañana y 18 minutos. Continuamos con más programaciones del día de hoy. Tenemos a Nico Ruiz con el tema Partes Tuyas.

Tenemos ya las 10 de la mañana y 22 minutos en este día lunes 24 ya del mes de agosto, penúltimo lunes del mes, del octavo mes ya del año. Se nos va acercando septiembre, se nos va acercando fiestas patrias, se nos va acercando el noveno mes del 2026. Estamos bien cerquita ya de lo que es, prácticamente llega septiembre y se acaba el año, así que estamos bien cerquita de llegar a fin de año también, unos cuantos meses más, 3 meses más, sin contar el que viene. Así que, poquito. Tenemos informaciones para ustedes el día de hoy. Para que nos mantengamos bien informados, tenemos información actualizada de la campaña de vacunación contra la influenza 2026, con corte del día viernes 21 de agosto, o sea, el pasado viernes. La campaña de vacunación de anti-influenza 2026. Ya hemos vacunado a 5.896 personas, alcanzando el 73,76% de la meta. Invitamos especialmente a los adultos mayores, personas con enfermedades crónicas, personal de salud y familias con niños o niñas en edad preescolar que no asisten a jardines infantiles. Vacúnate en el CESFAM de Caralmapu, Centro de Salud de Maullín, o sino en las postas rurales de la comuna. Recuerda que vacunarse es un acto de solidaridad con la comunidad. Así que ahí les dejamos la información, ¿no es cierto? 73,76% de la meta, 5.896 personas ya vacunadas contra la influenza este 2026, que esperamos sean muchas más, porque aún queda más del 25%, así que ahí para que vaya también a vacunarse. Así se cuida usted y cuida también a los que están a su alrededor, así que aparte que nos duele mucho vacunarse, el dolor solamente es momentáneo, pero algunos todavía le tienen terror a las vacunas. De adultos. No puede ser. Ya. Así que eso es. Nosotros vamos a continuar con más canciones. Se nos va acercando las 10 de la mañana y 30 minutos del día de hoy lunes. Continuamos programando Más Tren Matinal.

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Tenemos ya las 10 de la mañana con 39 minutos. Seguimos acompañándolos en este día lunes, día 24 del mes de agosto. Continuamos con informaciones para ustedes. Como dijimos hace... De hecho, empezando lo que es el matinal. Tuvimos un fin de semana con bastante sol, ¿no es cierto? Al día de ayer hubo bastante calor. El sol pegaba de una manera como si fuera verano. Creo que ni el verano pegó tan fuerte el sol como el día de ayer. Pero eso fue el fin de semana. Ahora vamos a ver el clima de lo que se nos acerca en esta última semana del mes de agosto. Para hoy día lunes, durante la tarde, a partir de las 2:30 aproximadamente, o de las 12 del mediodía, tendremos lluvia, lluvia, lluvia y más lluvia hasta que se canse de llover. Hasta la noche tendremos lluvia el día de hoy. El día de mañana martes, 9 grados de mínima, 12 grados de máxima. Durante la madrugada lluvia, durante la mañana lluvia también. En la tarde, aunque no me lo creas, seguirá lloviendo. Y en la madrugada, en la noche, perdón, igualmente seguirá lloviendo. Eso para el día martes. Reiteramos, 12 grados de máxima el día de mañana. Día miércoles 26 de agosto, 9 grados de mínimo igualmente, pero 11 grados de máximo. Un poquito más de frío el día miércoles. Lluvia de mañana a noche tendremos igualmente el día miércoles. Solamente lluvia, lluvia, lluvia, lluvia, lluvia, lluvia, lluvia. Y no va a parar de llover. El día jueves, aparte el día miércoles, tendremos lluvia y viento a partir de eso de las 10 de la noche. Así que afírmese nomás con la luz. También el día jueves 27 de agosto, 9 grados de mínimo igualmente, 12 grados de máxima. Lluvia, lluvia, lluvia, lluvia. Tendremos también el día jueves 27, pura lluvia. De mañana a noche igualmente, no parará de llover. Día viernes 28 de agosto, último viernes de agosto, 8 grados de mínima, 12 de máxima. Tendremos lluvia, lluvia, lluvia, lluvia también el día viernes. Solamente lluvia tendremos esta semana. Puede que cambie, pero hay 100% de probabilidad de lluvia hoy día. El día de mañana también hay 100% de probabilidad de lluvia. El día jueves un 95% de probabilidad de lluvia. El día viernes 90% de probabilidades de lluvia. Así que de que va a llover, va a llover. Así que no cuelgue ropa afuera, le aviso al tiro, porque va a llover todo el día. Hoy día va a llover toda la tarde. Mañana de mañana a noche. El día miércoles igualmente de mañana a noche. El día jueves también y el día viernes ni le cuento. Así que eso se nos viene en cuanto al clima, lo que es esta última semana del mes de agosto. Y decían que para la semana del 18 igual iba a llover. Ahí en las noticias decían que iba a ser un 18 de septiembre bastante lluvioso. Así que las fondas con botas nomás, pues a la fonda con botas tocará ir. Nada que hacerle. Pero bueno, 10 de la mañana con 42 minutos. Continuamos con más música el día de hoy, lunes.

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Tenemos ya las 10 de la mañana y 47 minutos. Continuamos en este día lunes, ya 24 de agosto. El día de ayer en Maullín se realizó también lo que fue la Expo Week, la primera versión de la Expo Week. Vamos a leer aquí un poquito lo que publicó lo que es la Municipalidad de Maullín en cuanto a lo que fue esa primera versión el día de ayer. Expo Geek, no es Week, es Geek, me equivoqué. En Maullín supera expectativas y proyecta nuevas actividades para la comuna. La primera versión de la Expo Geek de Maullín superó ampliamente las expectativas, convocando a una gran cantidad de público y reuniendo a emprendedores locales y de distintos puntos de la región. La actividad desarrollada en el gimnasio de la Escuela Encarnación Olivares fue organizada de manera conjunta por las oficinas de Juventud, Cultura y la Oficina Local de la Niñez, generando un espacio de encuentro, entretenimiento y promoción del emprendimiento. El director de Dideco, Pedro Cox, destacó el positivo balance de la jornada y señaló que este tipo de iniciativas contribuyen a romper la estacionalidad, generando nuevos atractivos para la comuna y favoreciendo a la llegada de visitantes durante diferentes periodos del año. La Expo Geek también permitió confirmar el interés por este tipo de propuestas culturales y recreativas, capaces de convocar a un público transversal, desde niños y jóvenes hasta adultos mayores, provenientes de distintas comunas de la región. Desde el municipio valoran el éxito de esta primera experiencia, destacando que sus resultados permiten proyectar nuevas actividades similares características y posicionar a Maullín como un escenario para eventos de alcance regional. Entonces, es lo que informa la municipalidad de Maullín en cuanto a la Expo Geek, que fue su primera versión el día de ayer. Viendo las fotos que tenemos aquí en el Facebook de la Municipalidad de Maullín, se logró convocar a una gran cantidad de público, no tan solo niños y jóvenes, que es a lo que estaba dirigido, ¿no es cierto?, esta actividad, sino también una gran cantidad de adultos, ¿no es cierto?, adultos y adultos mayores a esta actividad. Se puede ver que estuvo bastante entretenido, con disfraces, con consolas retro, cosas así de videojuegos, también coleccionistas que estuvieron presentes el día de ayer en cuanto a la Expo Geek. También que tuvieron su concurso de ramen picante, ¿no es cierto? Se podía ver algunas fotos, algunos ahí sufriendo con el ramen picante. Quizás no estaban preparados. Creo que no estaban mentalizados. Se ven sufriendo algunos ahí, en las fotos, con el agüita y con todo. Pero bueno, se vio que estuvo bastante entretenido, ¿no es cierto? Ojalá se puedan realizar un poco más de estas actividades aquí en nuestra comuna, para que pueda ir, porque ayer no pude ir. Ya, no. Así que ahí les informamos sobre lo que se hizo el día de ayer. Sí, se fue bastante gente, también con juegos de mesa y cosas así, bastante entretenido. Así que, para que sigan haciendo de estas cosas, ¿no es cierto? Ahí en nuestra comuna de Maullín. 10 de la mañana y 50 minutos. Recordamos también nuestra programación del día de hoy. A las 11 de la mañana y 30 tenemos nuestra segunda edición de mensajes, para que no se la pierda el día de hoy. Nosotros continuamos programando para ustedes más Tren Matinal en la 102.7.

10:54 de la mañana, uno aquí en nuestra comuna de Mapocho. Nosotros continuamos con más música el día de hoy. Se nos va acercando ya la pausita de las 11 de la mañana. Tenemos un pedido de canción. Escuchamos Por Mi Maldito Orgullo de La Sociedad.

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2: Son las 11 de la mañana.
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1: Tenemos ya las 11 de la mañana y 8 minutos acompañándolos aquí a través de la 102.7. Estamos ya en horario de ir saludando quiénes son nuestros auspiciadores del día de hoy, lunes 24 de agosto. Así que vamos a ir con nuestra publicidad. Posterior tenemos más música y se nos va acercando también las 11.30 junto a lo que es nuestra edición de mensajes del día de hoy.

Ahora sí vamos con nuestra publicidad de nuestros auspiciadores del día de hoy. 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
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Tenemos ya las 11 de la mañana y 18 minutos en este día lunes 24 del mes de agosto. Se nos va acercando las 11:30 ya en nuestra programación junto a la segunda edición de Mensajes. Continuamos con más música el día de hoy.

Tenemos ya las 11 de la mañana y 21 minutos. Continuamos en este día lunes. Se nos va acercando ya las 11:30 de la mañana junto a lo que es nuestra segunda edición de mensajes para hoy día lunes. Así que los dejamos invitados a que nos acompañe durante toda nuestra programación del día de hoy. Aquí en la 102.7. Tenemos solicitado de canciones. Tenemos a Nicolás Di Bari con el tema La Primera Cosa Bella.

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4: Siendo ya las 10 de la mañana y 30 minutos, comenzamos nuestra segunda edición de mensajes de hoy día lunes. Por cierre del local de cocina restaurant se venden 2 congeladoras, un mueble de cocina y 2 mesas. Verdaderos interesados, contactarse al fono 996-739792 con la señora Maggie. 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La Oficina Municipal de Intermediación Laboral OMIL informa la siguiente oportunidad de empleo para la comuna de Maullín y alrededores. Importante empresa de la zona busca patrón de nave menor. Certificación vigente como patrón de nave menor, experiencia comprobable en el rubro, residencia en Maullín o alrededores. Postulación, interesados enviar antecedentes laborales y datos de contacto a omil@munimaullin.cl, indicando al cargo que postula, o presentarse en oficinas OMIL en horario de 8:30 a 14 horas de lunes a viernes. Atención personas mayores. El Departamento de Salud de Maullín, a través del programa Más Adultos Mayores Autovalentes, invita a participar a todas las personas mayores de 60 años y más del sector de Misquihue al programa, donde se realizan actividades para potenciar su funcionamiento cognitivo y motor. Estas actividades se llevarán a cabo los días lunes por un periodo de 3 meses desde las 14 horas, iniciando desde el lunes 24 de agosto en la sede de la agrupación Caminando hacia el Futuro, siendo al lado de la ex escuela del sector. Las personas que vivan en la ruta pueden ser pasadas a buscar, por lo que si están interesados pueden llegar ese día, el día de hoy, a inscribirse. Esperamos contar con su grata presencia y compañía. Cualquier persona mayor puede participar. Anímese. Atentamente, terapeuta ocupacional y kinesiólogo del programa. Calendario de recolección de basura voluminosa y chatarra, agosto 2026. La ilustre Municipalidad de Maullín informa a la comunidad las nuevas fechas de instalación y retiro de contenedores para la campaña de recolección de basura voluminosa y chatarra en distintos sectores rurales de la comuna. Día 26 de agosto, sector de la Holcura, costado de la Plaza del Sector, con retiro el día 27 de agosto. 26 de agosto igualmente, sector de El Aval, cruce Chinchel, ruta V46 y Rivera Norte, con retiro el día 27 de agosto. Invitamos a nuestros vecinos y vecinas a aprovechar esta campaña y depositar sus residuos voluminosos y chatarra exclusivamente en los puntos habilitados. Vecino y contribuyente. La municipalidad informa que el proceso de pago de patentes finalizó el día 31 de julio. Si estás atrasado, evita sanciones legales y la clausura inmediata de tu local comercial. Te esperamos el día lunes, de lunes a viernes, de 8:30 a 14 horas, en la oficina de rentas y patentes ubicado en el primer piso del edificio consistorial. Recuerda que puedes consultar por facilidades de pago. No arriesgues tu fuente de trabajo. Regulariza tu patente hoy. 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
4: Nota necrológica. Atención Karelmapu, Maullín, Gariquilda, Huimán, Santa Rosa y alrededores. Tenemos el sentimiento de comunicar el sensible fallecimiento de nuestro querido hijo, hermano y tío, Julio Efraín Velázquez Velázquez, que en paz descanse. Su velatorio se está realizando en la capilla Nuestra Señora del Carmen en Karelmapu. Y sus funerales se realizarán el día de hoy, lunes 24 de agosto, oficiándose una santa misa por el eterno descanso de su alma a las 14 horas. Posteriormente, el cortejo se dirigirá hacia el cementerio de Karelmapu. Agradecemos su compañía en estos momentos de pesar, lo que compromete la gratitud de su madre, señora Brígida Velázquez Guerrero, e hijas, Galicia Andrea Ollarzo Velázquez, y familia Ollarzo Cobi, Flores Cárcamo, Almonacid Ojeda y Aguilar Almonacid. 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Las 24 horas del día en Maullín. Eso fue entonces nuestra segunda edición de mensajes para hoy día lunes.
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Tenemos ya las 11 de la mañana y 42 minutos. Continuamos con más informaciones para ustedes en el día de hoy. Esta vez con informaciones regionales, provinciales. De nuestra provincia. Ya, de la provincia de Llanquihue. Así que continuamos con más informaciones. Les comentamos lo siguiente. La región de Los Lagos lidera déficit nacional de planes comunales de reducción de riesgos ante desastres. El 77% de las comunas no cuenta con un documento formalizado para enfrentar emergencias, según informe de Corporación de Ciudades. Del total de 30 comunas de la región de Los Lagos, 23 de ellas, equivalentes al 77%, carecen de un plan comunal de reducción del riesgo de desastres, formalizado mediante decreto alcaldicio, de acuerdo al diagnóstico elaborado por la Corporación Ciudades a partir de información de Senapred. La cifra convierte a Los Lagos en la región con el mayor número absoluto de comunas sin este instrumento en Chile, superando a Valparaíso, que registra 20 municipios en esta condición. A nivel nacional, 218 de las 345 comunas del país poseen un PSRRD, que es lo que dije recién, lo siento, con decreto alcaldicio, mientras 127 no la tienen. Los planes tienen el propósito de anticiparse al desastre mediante la identificación de amenazas y vulnerabilidades presentes en cada territorio y el establecimiento de acciones de mitigación y preparación. Estos documentos deben articularse con otros instrumentos de planificación municipal, como los planes de desarrollo comunal y los planes reguladores comunales. Martín Andrade, director ejecutivo de la Corporación Ciudades, explicó que la gestión del riesgo tiene una dimensión eminente territorial. Cada comuna presenta amenazas, condiciones urbanas y vulnerabilidades distintas, por lo que disponer de esos instrumentos permite pasar de un diagnóstico general a acciones concretas de prevención y preparación acordes con la realidad local. Sobre las brechas evidenciadas, Andrade sostuvo que el desafío es reducir esas brechas y fortalecer las capacidades municipales para incorporar la reducción de riesgo dentro de la planificación y gestión cotidiana del territorio. En el caso de Los Lagos, el desafío es especialmente relevante porque concreta el mayor número de las comunas del país sin un plan comunal de emergencias. Fortalecer estos instrumentos no solo permite mejorar la coordinación institucional, sino también proteger de mejor manera a las personas frente a eventos que hoy son cada vez más frecuentes e intensos, añadió. Eso entonces, informaciones de nuestra región de Los Lagos. Una noticia no muy buena, la verdad, sobre, ¿no es cierto?, lo que son los riesgos ahora naturales. Ahora que en Chile últimamente estuvo bastante fea la cosa en el norte, un poquito más al norte, como que no es bueno no tener estos planes, ¿no es cierto? Y que seamos la región con menor, ¿cómo se dice?, con el mayor déficit nacional de planes comunales de reducción del riesgo de desastres, nos pone muy mal, así que ojalá esto se pueda arreglar, se pueda, ¿no es cierto?, bajar lo que es esa déficit y, no sé, organizar más planes, cosas así, entre los desastres naturales, que en ninguna comuna, ningún país, nada se cesa de lo que son estos desastres. Así que esperamos que eso se regularice un poco más adelante y que trabajen para eso y estemos todos más tranquilos en ese caso. Así que eso es lo que les informamos el día de hoy. Noticias no tan buenas, pero que son importantes de dar también. Tenemos ya las 11 de la mañana y 46 minutos. Lunes 24 de agosto. Continuamos programando para ustedes en el tren matinal.

11 de la mañana y 51 minutos de este día lunes y seguimos acompañándolos aquí a través de la 102.7. 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Nosotros continuamos con más canciones, más música, 11 de la mañana y 53 minutos. Continuamos programando en Radio Pangal.

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3: De nuestro servicio especial de mensajes. Nota necrológica. Atención a las Chilcas, Maullín y alrededores. Se comunica a familiares, relaciones y amigos el sensible fallecimiento de nuestro querido esposo, padre, suegro y abuelito, Hermógenes Ruiz Almonacid, que en paz descanse. Fallecido el día de hoy, 24 de agosto del 2026, en su casa habitación en las Chilcas, a los 76 años de edad. Su cuerpo está siendo velado en el mismo domicilio y su funeral se realizará el día miércoles 26 del presente en el cementerio de Maullín, después de una santa misa en la capilla de esta ciudad a las 14:30 horas. Firma su esposa Mónica Puche. Hijos, nuera y nietos. 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Nota necrológica. Atención a las Chilcas, Maullín y alrededores. Se comunica a familiares, relaciones y amigos el sensible fallecimiento de nuestro querido esposo, padre, suegro y abuelito, Hermógenes Ruiz Almonacid, que en paz descanse. Fallecido el día 24 de agosto, el día de hoy, 2026, en su casa habitación en las Chilcas, a los 76 años de edad. Su cuerpo está siendo velado en el mismo domicilio y su funeral se realizará el día miércoles 26 del presente en el cementerio de Maullín, después de una santa misa en la capilla de esa ciudad a las 14:30 horas. Firma su esposa, Mónica Puch, hijos, nuera y nietos. 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Es entonces de nuestro servicio especial de mensajes.
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12 de la tarde y 9 minutos y empezaron a caer ya las gotitas, empezó a llover, prepárese, que de aquí no para hasta el viernes, así que aguante. Estamos en la hora ya donde saludamos a quienes son nuestros auspiciadores el día de hoy. 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

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En entonces nuestra publicidad de nuestros auspiciadores del tren matinal, tenemos ya las 12 de la tarde y 19 minutos. Marcando en el reloj, continuamos con más canciones y música en la 102.7.

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7: de nuestro servicio especial de mensajes. Nota necrológica. Se comunica el sensible fallecimiento de quien fuera en vida esposo, padre, suegro y abuelo, don Hermógenes Ruiz Almonacid, que en paz descanse. Acaecido el día en su casa habitación el día de hoy, 24 de agosto. Su cuerpo estará siendo velado en su mismo domicilio en Las Chilcas, sin número. Y su funeral se realizará el día miércoles 26, después de una santa misa en la capilla de Maullín a las 14:30 horas. Firma su esposa Mónica Puche, hijos, nuera y nietos. Fue entonces nuestro servicio especial de mensajes.
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Tenemos ya las 12 de la tarde y 38 minutos aquí a través de la 102.7. Se nos va acercando poco a poco lo que es el final del día de hoy. Hasta las 13 horas estamos acompañándolos como día lunes, el día de hoy. Vamos a continuar con informaciones para ustedes. Les comentamos que se nos va acercando poco a poco lo que es costumbres bajo la lluvia aquí en nuestra comuna de Maullín. Se nos va acercando para este sábado, el sábado, el último sábado del mes. En el gimnasio municipal de Caralmapu se estará realizando este año. Así que pueden encontrar de todo un poco: gastronomía típica, repostería, artesanía local, cerveza artesanal, además de folclore y música en vivo que podrá disfrutar usted yendo, ¿no es cierto?, a Caralmapu el día 29 de agosto a disfrutar música en familia y todo eso. Desde las 14 horas, ¿no es cierto?, en adelante, en el gimnasio fiscal de Caralmapu. Ahí para que vaya, ¿no es cierto?, a disfrutar de lo que es costumbres bajo la lluvia, que se extrañaba, de hecho, costumbres bajo la lluvia, y varias actividades más, ¿no es cierto?, que se hacían aquí en nuestra comuna. Podrá disfrutar entonces del conjunto folclórico municipal, que estará invitado, también danza mestiza jamuy, alma sureña, conjunto folclórico Los Linares, Brotes de la Cueca de Peñol y también el grupo ranchero Calvo Cumbia, que podrá disfrutar, ¿no es cierto?, en lo que es el día sábado 29 de agosto en el gimnasio municipal de Caralmapu. Esos son sus artistas invitados, así que ahí para que vaya a disfrutar este día sábado. Si tampoco tenía panorama de este fin de semana, le dejamos este en la localidad de Caralmapu, costumbres bajo la lluvia 2026, desde las 14 horas en adelante, con todo lo que es música en vivo, bailes en vivos, gastronomía típica, repostería, artesanía local, cerveza artesanal, que es lo que a muchos le importa, así que lo reiteramos, va a haber cerveza artesanal, yeah. Y también varias cositas más y sorpresas más, que siempre hay costumbres bajo la lluvia. Así que eso es, nosotros vamos a continuar con más música, más canciones. Tenemos otro solicitado de música, hoy día están buenos para pedir música, ven ahí, ven ahí. Así que tenemos el grupo Indio con el tema Herida de Amor.

Tenemos ya las 12 de la tarde, 44 minutos. Continuamos con informaciones para ustedes el día de hoy. Les comentamos que se estará realizando una exposición de jabones artesanales y sales de baño, realizada por usuarias y participantes del programa Mujeres Jefas de Hogar de Maullín. ¿Cuándo se realizará esto? Se estará realizando el día de mañana, martes 25 de agosto, en el hall de la Municipalidad de Maullín, desde las 10 de la mañana hasta las 14 horas, para que vaya, ¿no es cierto?, a conocer, para que vaya también a interiorizarse en el tema, ¿no es cierto?, de lo que son los jabones artesanales y las sales de baño. Ahí para que vaya, ¿no es cierto?, a esta exposición. Reiteramos que esto es realizado por usuarias y participantes del programa Mujeres Jefas de Hogar de Maullín. Se estará realizando el día de mañana, 25 de agosto, en el hall de la Municipalidad de Maullín, desde las 10 de la mañana hasta las 14 horas, para que vayan, ¿no es cierto?, a conocer un poco más de ese trabajo. También les comentamos que si va a ir, vaya con paraguas, con ropa impermeable, porque no va a parar de llover. Así que ahí para que vaya nomás a disfrutar y salga a arearse también un poquito, salga de la casita, salga a pasear, aproveche de ver lo hermoso que es nuestra comuna de Maullín afuera. Así que ahí para que lo sepa nomás, le dejamos esa información. También reiteramos, costumbres bajo la lluvia en Carelmapu, este sábado 29 de agosto, para que vaya, ¿no es cierto? Hay varios grupos invitados, habrá artesanías, artesanía local, habrá también lo que es cerveza artesanal, repostería y varias cosas más para que vaya. Así que los dejamos la invitación el día de mañana en lo que es la exposición de jabones artesanales y sales de baño, de 10 de la mañana a 14 horas, en el hall de la Municipalidad de Maullín, y a costumbres bajo la lluvia en Carelmapu el día sábado. Ahí para que vaya a disfrutar. Otra información que tenemos también es que se realizó en lo que es el Día del Folclore, el Día Internacional del Folclore en nuestra comuna de Maullín, el día 22 de agosto, día sábado 22 de agosto en Maullín, donde se celebraron las tradiciones, reuniendo agrupaciones folclóricas, músicos, bailarines, familias, autoridades e invitados especiales. La actividad contó con la participación de Raimapu Sur, Quitralpuquén, Antucuyén, Bodegueros, Renacer Cuequero de Alerce, Jamuimapu, Cuequeros del Sur, Chofik Seid, Entre Ríos y Humedales, además del acordeonista Agustín Díaz. También fueron parte de esta celebración los campeones regionales de cueca infantes de San Miguel, Catalina y Leonardo. La jornada finalizó con la presentación del conjunto folclórico municipal de Maullín en una celebración llena de música, canto y danza, y reconocimiento a quienes mantienen vivas nuestras tradiciones. Así que eso fue un poco también de lo que se realizó este fin de semana, donde tuvimos varias actividades. Subimos lo que fue la Expo Geek y también el Día Internacional del Folclore aquí en nuestra comuna de Maullín. Eso es entonces las informaciones. Continuamos con más canciones, seguiremos con más música. Hasta las 13 horas estamos el día de hoy. Nos va quedando tan solo unos 12 minutos aproximadamente de jornada. Así que continuamos con más música. Otro solicitado. El tema lleva por nombre Entre Tú y Yo, de Tercer Cielo. Lo escuchamos hoy día lunes.

Tenemos ya las 12 de la tarde y 52 minutos. Seguimos acompañándolos en este día lunes, casi ya finalizando lo que es nuestra programación del día de hoy. Así que desde ya los dejamos invitados para el día de mañana, ¿no es cierto? Desde bien tempranito con los rancheros. Ahí a las 8 de la mañana y va a estar Don Gerardo acompañándolos toda la mañana hasta las 9:30. Luego tendremos edición de mensajes y a las 10 nuevamente el tren matinal ahí para que nos mantenga acompañados el día de mañana martes a través de Radio Pangal. Reiteramos últimas informaciones que dimos durante la jornada del día de hoy, ¿no es cierto? Costumbre bajo la lluvia, se nos va acercando el día 29 de agosto, el día sábado, ahí para que vaya, ¿no es cierto?, a entretenerse, a pasarla bien en Costumbres bajo la lluvia, y va a ser honor a su nombre porque creo que va a estar lloviendo el día sábado, así que si va a llover toda la semana, ¿cómo no va a llover el sábado? Pues si Costumbre bajo la lluvia tiene que llover, así que ahí para que vaya a disfrutar de artesanías, música local también y música de afuera de la comuna, música en vivo quería decir. También cerveza artesanal, repostería, comidas típicas y mucho más que podrá disfrutar en Costumbres bajo la lluvia. Reiteramos también información para el día de mañana. A partir de las 10 de la mañana hasta las 14 horas habrá la exposición de jabones artesanales y sales de baño realizada por usuarias y participantes del programa Mujeres Jefas de Hogar de Maullín. Mañana martes 25 de agosto en el hall de la municipalidad. Ahí para que vayan, ¿no es cierto?, a conocer un poquito más de los jabones artesanales y sales de baño. Para que vaya a conocer más. Así que eso es. Reiteramos que llueve toda la semana también. Así que ahí para que salga bien abrigadito, para que salga con impermeable si es que puede. Con paraguas, con todo eso para que no se moje y no se resfríe. Como mi persona, que me escuchan todo aquí resfriado. Pero bueno, esperemos que se nos pase pronto. Vamos a continuar entonces con ya la última canción, últimos temitas del día de hoy. Nos despedimos y nos reencontramos próximamente el día de mañana a las 10 de la mañana junto al tren matinal. Nos vamos. Que tengan bonita tarde el día de hoy. Chao.

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3: Son las 13 horas.
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6: Hola, ¿qué tal? ¿Cómo están? Les saluda María Belén Araya y les doy la bienvenida a este informe de noticias donde hablaremos que el gobierno da pie atrás con la reforma de seguridad para negociar consensos. Sabremos además de la alerta meteorológica pronosticada para la zona centro-sur. Se pronostican intensas lluvias y fuertes vientos. Sabremos además que el trigo alcanzó su mayor valor en 2 años a nivel internacional y pone en alerta los precios de alimentos en Chile.
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6: Ya lo hablábamos en titulares, el trigo alcanzó su precio internacional más alto en 2 años debido a interrupciones en el Mar Negro y tensiones entre Rusia y Ucrania. ¿Cómo esto podría afectar a la industria molinera en Chile? Ornella Mellado nos cuenta al respecto.
7: El precio internacional del trigo alcanzó su mayor nivel en 2 años. Impulsado por la escalada del conflicto entre Rusia y Ucrania y las restricciones en los envíos desde el Mar Negro. Esta menor oferta global encendió las alertas en los mercados internacionales de cereales. La situación golpea directamente a países importadores como Chile, donde el encarecimiento de la materia prima eleva de inmediato los costos de la industria molinera y presiona la cadena de producción de alimentos derivados. Entre los productos con mayor riesgo de alzas, destacan la harina, las pastas, las galletas y masas horneadas. Sin embargo, el pan se posiciona como el bien más sensible debido a su alta ponderación en el consumo de los hogares chilenos. La magnitud del traspaso a los consumidores dependerá de cuánto tiempo se mantengan las tensiones externas del comportamiento del dólar y de otros factores locales como el costo de la energía, el transporte y los márgenes comerciales.
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6: Un informe clave puso en la mira a la empresa nacional del petróleo ENAP por presuntas inconsistencias entre los estándares exigidos por la normativa ambiental y los niveles reales de azufre de sus procesos. Ahora se encuentran en investigación judicial. Michel Najas nos cuenta más en el siguiente informe.
8: La empresa nacional del petróleo, ENAP, se encuentra en una compleja situación judicial luego de que una investigación revelara sospechas sobre el cumplimiento de las exigencias ambientales del país en las medidas de azufre en el combustible. El diputado José Antonio Rivas llamó a ENAP para que puedan explicar qué falló para que sucedieran las irregularidades.
9: Como miembro de la Comisión de Minería y Energía, voy a pedir que se cite a ENAP para que dé explicaciones claras sobre qué ocurrió, desde cuándo, quiénes tenían conocimiento y qué controles fallaron. Además, vamos a revisar todos los antecedentes y si existen méritos suficientes, no descartamos impulsar una comisión investigadora en la Cámara de Diputados. Y con esto quiero ser claro, ENAP es una empresa de todos los chilenos y por eso tenemos que cuidarla, pero cuidarla también significa fiscalizar.
8: La indagatoria que involucra a la Fiscalía apunta a verificar si existió una alteración u ocultamiento intencional de los datos técnicos presentados a la autoridad regulatoria con un elemento fuertemente regulado en la industria petroquímica, el azufre, debido a su impacto directo en la contaminación atmosférica y la salud pública. En el centro del debate se encuentra un informe técnico altamente reservado cuyo contenido pondría de manifiesto brechas entre los estándares normativos obligatorios y los parámetros reales operados por la compañía estatal. De comprobarse la falsificación o adulteración de estos reportes, la causa podría derivar en formalizaciones por delitos ambientales y falsedad ideológica. Desde los sectores fiscalizadores recalcaron la gravedad de los hechos, sosteniendo que las empresas del Estado deben operar bajo los máximos estándares de transparencia y rigor técnico, especialmente en industrias con alto impacto socioambiental.
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6: Una consulta ciudadana definió como máxima prioridad comunal la creación de un centro oncológico integral en Osorno, proyecto que busca reacondicionar las dependencias del CESFAM de Rahue Alto tras obtener la mayor votación vecinal.
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6: A los 96 años falleció Ariel Standen, leyenda del atletismo máster y múltiple campeón mundial. La Municipalidad de Iquique confirmó el deceso del deportista, quien además fue nombrado hijo ilustre de dicha ciudad.
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6: La Dirección Meteorológica de Chile emitió alertas por un sistema frontal que dejará intensas lluvias concentradas en la zona centro-sur, con acumulaciones de agua que podrían alcanzar los 65 milímetros en sectores precordilleranos. Los detalles los cuenta Aurí Morales.
5: La Dirección Meteorológica de Chile emitió dos alertas meteorológicas debido al ingreso de un sistema frontal que provocará intensas precipitaciones y fuertes vientos en la zona centro-sur del país. Este fenómeno forma parte de una secuencia de sistemas que dejará lluvias a lo largo de 12 regiones durante la semana. El primer evento se concentrará en la tarde del martes 25 y la madrugada del miércoles 26 de agosto, dejando montos de hasta 35 milímetros en periodos acotados de tiempo en sectores del litoral de Maule y Ñuble, además de la costa y la cordillera de la costa en la región del Biobío. De manera paralela, rige una segunda alerta para las zonas precordilleranas de las mismas tres regiones, donde las precipitaciones se desarrollarán desde la mañana del martes hasta la mañana del miércoles, con estimaciones de agua caída que podrían llegar hasta los 65 milímetros. A este escenario se suma un aviso por vientos normales a moderados que se extenderá hasta el jueves 26 de agosto, con ráfagas de hasta 80 km por hora desde Coquimbo hasta el Biobío, lo que mantiene activas las alertas tempranas preventivas por parte de SENAPRED.
6: Después de una semana de debate respecto a la reforma constitucional y la posibilidad de no lograr los votos requeridos en el Senado, el gobierno optó por darle una pausa al proyecto ante la posibilidad de acordar cambios con distintas bancadas dentro del Parlamento. La iniciativa ya contaba con resistencias tanto desde la oposición, oficialismo e independientes, quienes cuestionaron el alcance del nuevo estado de excepción prolongado y las restricciones a derechos individuales que ésta supondría. Por ahora, el gobierno reorientó su agenda legislativa para impulsar el trámite del proyecto. Entre las alternativas en discusión se analiza reducir el plazo máximo del nuevo estado de excepción de 240 a 30 días más la aprobación del Congreso desde su primera prórroga. El día de hoy, el ministro de Seguridad agendó una reunión con el presidente de la Comisión de Seguridad del Senado, Karim Bianchi, para redefinir las prioridades y los proyectos que tendrán impacto inmediato.
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6: La Fiscalía formalizará por estafa al dueño de la empresa de casas prefabricadas Talcam, ubicada en Florida, tras acreditarse un fraude cercano a 100 millones de pesos contra compradores de Concepción y alrededores. Bueno, esto fue todo por ahora. Nos volvemos a encontrar en una próxima edición. Que estén muy bien.
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3: 14 horas, 58 minutos.
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2: 16:01.
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4: Las 4 de la tarde con 34 minutos. A continuación te entregamos nuestra tercera y última edición de mensajes de este día, lunes 24 de agosto. La Oficina Municipal de Intermediación Laboral Humil informa la siguiente oportunidad de empleo para la comuna de Maullín y alrededores. Importante empresa de la zona busca patrón de nave menor, certificación vigente como patrón de nave menor, experiencia comprobable en el rubro, residencia en Maullín o lugares cercanos. Postulación, interesados enviar antecedentes laborales y datos de contacto a omil@monimaullin.cl indicando al cargo que postula o presentarse en oficina Omil en horario de 8:30 a 14 horas de lunes a viernes. Por cierre de local de cocina restaurante se vende 2 congeladoras, un mueble de cocina y 2 mesas. Verdadero interesados contactarse al fono WhatsApp +569 9673 9792 con la señora Maggi. Hospital de Maullín informa, atención comunidad, informamos que para brindar una mejor atención y mayor comodidad, nuestro centro de salud ha reubicado algunos de sus servicios. A contar de agosto, la unidad de gestión oncológica y cuidados paliativos se encuentran en el frontis del establecimiento, especialmente en el sector de la ex urgencia, a mano derecha de la entrada principal. En este mismo sector, justo al lado de gestión oncológica, encontrarás la nueva sala de estimulación. Agradecemos compartir esta información con sus vecinos y familiares para mantenernos informados. Atentamente, Hospital de Maullín. Información postastillero, ronda de salud postastillero, semana del 24 al 28 de agosto. Profesionales disponibles para el día martes, kinesiólogos durante la mañana. Miércoles, podóloga y médico durante la jornada de la mañana. Y el día jueves, psicóloga durante la jornada de la mañana. Acércate y aprovecha estos espacios de atención en tu comunidad. La salud está más cerca de ti, informó postastillero. Calendario de recolección de basura voluminosa y chatarra, agosto 2026. La ilustre Municipalidad de Maullín informa a la comunidad las nuevas fechas de instalación y retiro de contenedores para la campaña de recolección de basura voluminosa y chatarra en distintos sectores rurales de la comuna. Para el día miércoles 26 de agosto, sector Lolcura, costado Plaza del Sector, retiro 27 de agosto. Para el mismo día, miércoles 26 de agosto, sector El Aval, cruce Chinchel, ruta B46, Rivera Norte, retiro el día jueves 27 de agosto. Invitamos a nuestros vecinos y vecinas a aprovechar esta campaña y depositar sus residuos voluminosos y chatarra exclusivamente en los puntos habilitados, informó Municipalidad de Maullín. 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Vecinos y contribuyentes, la Municipalidad de Maullín informa que el proceso de pago de patente finalizó el 31 de julio. 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Te esperamos de lunes a viernes de 8:30 a 14 horas en la oficina de rentas y patente ubicado en el primer piso del edificio consistorial. Recuerda que puedes consultar por facilidades de pago, convenio de pago. No arriesgues tu fuente de trabajo. 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Les informó Municipalidad de Maullín. 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
4: Continuamos con nuestra tercera edición de mensajes. Nota necrológica. Atención amortajado y alrededores. Se comunica el sensible fallecimiento de José Artemio Reyes Igor, que en paz descanse. Acaeció en el hospital de Puerto Montt hoy día lunes 24 del presente, a la edad de 72 años. Sus restos están siendo velados en la sede vecinal de Pasaje Amortajado. Su funeral se realizará el día miércoles a las 10:30 de la mañana, saliendo del Pasaje Amortajado con dirección al cementerio de Los Muermos. Se invita a acompañar en este momento de dolor, lo que compromete la gratitud de su esposa Noralina Reyes Miranda e hijos, hermanos, nueras, nietos y nietas. Nota necrológica. Se comunica el sensible fallecimiento de quien fuera en vida esposo, padre, suegro y abuelo, don Hermógenes Ruiz Almonacid, que en paz descanse. Acaecido en su casa habitación el día de hoy, 24 de agosto. Su cuerpo está siendo velado en su mismo domicilio, sector La Chilca, sin número, y su funeral se va a realizar el día miércoles 26 del presente, después de una santa misa en la capilla de Maullín a las 14:30 horas. Firma su esposa Mónica Puche, hijos, nuera y nietos. Nota necrológica. Atención Maullín, La Chilca, Español Bajo, Los Muermos, Fresia, Argentina. Se comunica el sensible fallecimiento de nuestro querido padre, suegro y abuelito, don Hermógenes Ruiz Almonacid, que en paz descanse. Acaecido en su casa habitación el día de hoy, lunes 24 del presente. Su velatorio se está realizando en su casa habitación, sector La Chilca, sin número. Su funeral se va a realizar el día miércoles 26 del presente, después de una santa misa en la capilla de Maullín a las 14:30 horas, para después continuar al cementerio de esta misma ciudad. Firma su hijo José Ruiz, esposa e hijos. Nota necrológica. Se comunica el sensible fallecimiento de quien fuera en vida esposo, padre, suegro y abuelo, don Hermógenes Ruiz Almonacid, que en paz descanse. Acaecido en su casa habitación el día de hoy, lunes 24 de agosto. Su cuerpo está siendo velado en su mismo domicilio, La Chilca, sin números, y su funeral se va a realizar el día miércoles 26 del presente, después de una santa misa en la capilla de Maullín a las 14:30 horas. Se invita a acompañar, lo que compromete la gratitud de su esposa Mónica Puche, hijos, nuera y nietos. Nota necrológica. Atención amortajado y alrededores. Se comunica el sensible fallecimiento de José Artemio Reyes Igor, que en paz descanse. Acaecido en el hospital de Puerto Montt el día de hoy, lunes 24 del presente, a la edad de 72 años. Sus restos están siendo velados en la sede vecinal de Pasaje Amortajado. Su funeral se va a realizar el día miércoles, saliendo desde Pasaje Amortajado a las 10:30 horas con dirección al cementerio de Los Muermos. Se invita a acompañar en este momento de dolor, lo que compromete la gratitud de su esposa Noralina Reyes Miranda e hijos, hermanos, nueras, nietos y nietas. En mensaje en esta tercera edición, es todo. Próxima edición mañana a las 9:30 de la mañana. Por su atención, muchas gracias, muy buenas tardes.
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1: 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Tenemos llamado. Aló, ¿con quién hablo?
2: Yo me llamo Herminda Maripele.
1: Gracias, Herminda. Dame la fecha de nacimiento tuya, por favor.
2: 1973.
1: ¿Qué día y qué mes?
2: Yo nací el 7 de enero de 1983.
1: Vamos a mirar las cartas del tarot. Ponga la mente, el corazón, todo lo que me quiere preguntar, hermana mía, ¿correcto? Y que podamos ver salud, amor, prosperidad y felicidad. Escucho guaguas por allá en su casita, la familia, los hijos, ¿verdad?
2: Sí, yo tengo a mi hijo que está enferma.
1: Dios me le bendiga. Mira lo que le marcan las cartas del tarot. Es una mujer muy luchadora, es una buena madre, es una mujer que da la vida por sus hijos y es un apoyo importante de la familia, porque usted es apoyo para los demás. Está enferma, está decaída y se encuentra triste.
2: Sí.
1: Aquí hay preocupaciones por un hijo suyo. ¿Cómo llama él?
2: Sí, Oscar.
1: ¿Y qué fecha tiene Oscar? ¿Sabe el día en que nació?
2: Nació el 31 de octubre de 1992.
1: Vamos a mirar tres carticas para Oscar. Él está en depresión, él está en tristeza. Y una persona en depresión es capaz de quitarse su propia vida. No me gustan estas cartas que veo, porque lo veo a él bastante deprimido y bastante triste. Usted enferma. La enfermedad suya tiene que tener cuidado. Esa enfermedad que va por la sangre y que descontrola todo el cuerpo, la diabetes. Hay que controlarse mucho. Hay que tratar de vivir en sana paz, porque en la casa a veces muchas peleas, muchas discordias. Esto carga el hogar.
3: hay que limpiar la casa, no solo con la escoba y el jabón, hay que tener una plantica de ruda, hay que regar la casa con plantas dulces, con plantas amargas, hay que poner en una cadena de fe a su hijo para que esa enfermedad llamada la depresión se le quite de su vida. Yo le voy a regalar los elementos de cura, hermana mía. Herminda, yo sé que el paquete Putumayo me le va a servir y usted va a usar esos elementos en usted y en su hijo y me lo va a agradecer más adelante, ¿correcto?
2: Sí.
3: Le devuelvo el llamado para hacerle llegar allá a su región, porque usted, ¿de qué ciudad es? Perdone.
2: Yo vivo acá en Serena.
3: Entonces le voy a hacer llegar o atenta a las visitas que vamos a hacer a Serena para que reciba el paquete Putumayo. Esté atenta a mi llamado, hermana. ¿Le hablé verdades o le mentí en algo?
2: No, está todo bien, todo lo que me dijo.
3: Bueno, mamá, la llamada está un poco mala. Yo la dejo, pero atenta a una visita. Dios te le bendiga.
2: Ya.
3: Hasta pronto.
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1: 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Aló, ¿con quién tengo el gusto?
4: Con Miguel Morales.
3: Amigo Miguel, gracias. Su fecha de nacimiento, por favor.
4: El 15 de marzo.
3: 15 de marzo.
4: De abril
3: del año 53. Vamos a mirar las cartas del tarot. Ponga en la mente, en el corazón, esa pregunta seria que tiene por hacernos, porque vamos a mirar, y cosa buena, cosa mala que indio vea, mi obligación es de hablarle, hermano mío, con la verdad.
4: Bien.
3: Sepamos que la salud es el tesoro de la vida y sepamos también que la buena suerte se hace, la mala se combate, y el que no espera vencer en esta vida ya está vencido. Mira lo que me están marcando las cartas del tarot, hermano mío. Présteme mucha atención. Su salud se está bastante decaída. Se encuentra enfermo. Sí. Problemas que tiene a la parte de su salud. Le escucho bastante ruido. Usted tiene el altavoz, ¿verdad?
4: Sí, no tengo el altavoz.
3: No vaya a poner altavoz porque es que hay mucho ruido y no le puedo escuchar bien. Regáleme solo un minuto de su tiempo, que mis palabras van a quedar guardadas en su mente y en su corazón. Hay problemas a la parte de su salud. Hay problemas que no le dejan vivir en paz. Hay muchas dificultades que usted ha tenido en su vida. Y problemas a la parte familiar, problemas en el hogar, el dinero bastante alejado. Son varias las dificultades que estoy viendo, hermano mío. ¿Es así o no es así?
4: Es así.
3: Una suerte bonita se ha marchitado hace un tiempo, ha venido para atrás. Hay alumbramientos a su energía, a su suerte. Esto le impide la felicidad y la misma prosperidad. A usted lo están molestando por medio de cosas malas. ¿Usted sabía, tenía conocimiento?
4: Sí.
3: Por eso es que usted no puede dormir. Hay noches que no duerme y se desvela y el día permanece muy cansado, muy agotado. ¿Hace cuánto que le pasa esto?
4: Yo llevo 2 años con lo mismo.
3: Y no ha podido prosperar. Usted ha venido en suerte y en salud. Le voy a regalar el paquete Putumayo. Estos elementos me le van a traer prosperidad. Cuando hay cosa mala, cuando hay cosa negativa, la cortamos. Viene protección, viene aseguranza. El aceite madre selva lo vamos a aplicar en el cuerpo y vamos a pedir la salud, que es el tesoro hermoso de la vida. el paquete indígena del Putumayo, yo se lo voy a regalar con cariño. ¿Usted me lo recibe?
4: Sí, señor.
3: Entonces, atento, hermano mío, para tomarle los datos, le voy a devolver el llamado y vamos a hacerle llegar esto a su ciudad, a su región, de donde nos esté llamando, ¿correcto? Es un regalo de la Casa Indígena de los Indios Ticunas del Putumayo y sé que me lo va a agradecer toda la vida. Con estos elementos vamos a abrir suerte, prosperidad y felicidad. Que si le están haciendo mal, usted sabe que sí, ¿verdad? Usted sabe que le han envidiado de tiempos y usted sabe que le han hecho daños del pasado. Hay cargas negativas que hay que retirar, yo le voy a enseñar cómo. Atento a mi llamado, don Miguel. Muchas gracias por haberse comunicado. ¿Le gustó la llamada?
4: Sí, gracias, señor. Gracias, muy amable. Gracias.
3: Yo le agradezco el minuto de su confianza. Hasta pronto.
4: Gracias, señor. Que Dios lo bendiga. Gracias.

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3: 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Llegamos a la final de la mensajito. 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
8: Son las 17 horas.
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Bien amigos, llegamos al final de este especial con algunos de los éxitos de la cantante española de origen inglés, Janet. Los dejamos con esta última canción para hoy. Será hasta pronto.

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4: Son las 19 horas.
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2: Son las 20 horas.
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